Óyeme, óyeme. Yo quiero que el servidor aquí, maestro, usted me puede apagar las luces aquí. Apágame las luces, maestro. Yo quiero que levante todos los que tengan celulares. Levante la mano los que tengan celulares. Prenda la bombilla, prenda la bombilla. Los que tengan los celulares, que los prendan. Los que tengan todo objeto que brille, que lo prendan. Así mismo, mira, mira, mira para allá. Mira cómo se ve eso. Que prendan los celulares. Todo el mundo con los celulares arriba. Todo el mundo.

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5:42. Seguimos en vivo, seguimos en la radio de Frontera Efemérides. Hoy, lunes 1 de junio, 1978, Mundial. 78 empezó el Mundial en Argentina. En 1978, en plena dictadura del general Jorge Raspal Videla. Por entonces, Alemania Federal y Polonia jugaron el partido inaugural del torneo, en el que empataron 0-0 en el Estadio Monumental. La Copa del Mundo volvía a Sudamérica por primera vez desde 1962. En 1921, Godoy Cruz en Victoria 41, calles de la ciudad de Mendoza, donde estaba el tradicional bar Victoria. Fue fundado el Club Deportivo Godoy Cruz. Quedó sellada la palabra de honor: vamos a fundar un club que nos identifique, dijo una voz en medio de tanta charla. Recuerda hoy la web del club mendocino. Su primer presidente fue Romero Garay. Día Mundial de la Leche. Esta fecha fue proclamada por la Organización de las Naciones Unidas para la Alimentación y la Agricultura con el objetivo de tratar cuestiones relacionadas con el sector lechero en todo el mundo y para incentivar el consumo de leche en todo el mundo. 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

5:00 de la tarde, 58 minutos. Continuamos en vivo en la radio de Frontera. En este lunes, 1 de junio, mes del padre. Continuamos acá a través de la FM con este programa de entretenimiento, acompañándote con todo. 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

escuchando la música de Marcos Pasa, Nos Forró. Suena aquí en la FM. 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Le dejamos con más música en este lunes primero de junio. Ponemos más plays, más canciones aquí en la FM.

0: mi Manuel Rodríguez Ritmo.
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desde Iguazú, Misiones, Argentina, desde la tierra de las cataratas, Chingo Loco en palabra, animación y conducción. Así que tengan ustedes buenas noches a todos. Vamos a charlar enseguida con el pastor Alejandro desde la localidad de Puerto Esperanza. Eso es, de ahí minutos vamos a estar charlando.

0: Ahí estamos con toda la fila atrás de la 93 Femenea, Radio de Frontera desde Iguazú. Ahí lo tenemos al pastor Alejandro desde Puerto Esperanza del otro lado. Así que, ¿cómo andamos, pastor? Bendiciones, ¿cómo estamos?
1: ¿Cómo está, mi querido? Dios te bendiga, ¿todo bien?
0: Ahí estamos en vivo atrás de la 93 Femenea, Radio de Frontera desde Iguazú. Así que el gusto enorme, pastor, y bueno, nos conocimos a usted anoche y bueno, muchas bendiciones en esta campaña que arrancó acá en el barrio Florida, sobre la calle Juan Manuel de Rosa 133, barrio Florida, de la pastora Silvia y de todos los hermanos que conforman parte de una sola iglesia, ¿no? Que realmente nos une en ese amor que tenemos en nuestro Señor Jesucristo, ¿no? ¿Se fue el pastor? ¿Me escucha, Alejandro? ¿Se fue?
1: Sí, sí.
0: Ahí está. Ah, pensé que se fue.
1: Muchísimas gracias. No, no, mi señal está un poco débil, pero muchísimas gracias. Estamos acá escuchándote y muy muy lindo tu programa. La verdad, anoche tuvimos una experiencia muy linda también ahí. Y le queremos invitar a todos para el próximo domingo, que vamos a estar ahí de vuelta. Son tres domingos.
0: Pastor, quería felicitarle por la... Sí, le escucho. Le quería felicitar por el formato en el cual le sirven a Dios con mucha seriedad, con mucho amor a Dios, y se siente la presencia del Señor. Y eso es muy lindo, realmente. Yo quiero invitar a la gente, que yo estuve anoche y se siente algo diferente, ¿no? Se siente la presencia del Espíritu Santo y se presiente y se siente cuando realmente los hermanos están comprometidos con la obra del Señor, ¿no?
1: Sí, sí, sí, somos gente realmente muy apasionada. Estuvimos con mi hermana ayer ahí, también la pastora Liliana, que es mi hermana. Estuvimos los cuatro pastores, los dos matrimonios, somos hermanos, pero somos pastores los dos. Y estuvo muy lindo anoche, una experiencia maravillosa. La presencia de Dios, Dios se ha glorificado, haciendo milagros, maravillas, así que estoy agradecido al Señor. Y bueno, fuiste una persona en esa noche, que una de ellas que escogida por Dios, porque
0: amén.
1: Dios obró tremendamente en tu vida, así que es una alegría.
0: Quiero que me comentes al respecto de la campaña, que es algo de mucha bendición para los vecinos de Iguazú, que arrancó ayer anoche y que va a seguir por dos domingos más. Quiero que me comente para que la gente, la que está en casa, que estamos saliendo en vivo, sí, a través de la 90.3, y bueno, que todo el mundo lo está escuchando, usted, pastor Alejandro, que la gente comprenda que esto es para que la gente que está con opresión, con algún problema físico o algún problema, quien dice, sentimental, o algún problema personal, o por ahí, no sé, hace mucho tiempo que no se le abren los caminos, las puertas están cerradas porque el enemigo te engaña, y bueno, el enemigo se mete en las cabezas de las personas y hacen de esas personas realmente realmente algo triste, ¿no?
1: Sí, sí, así es, mi amigo. Mirá, nosotros queremos acercar la invitación. Muchísimas gracias, porque tu programa es una herramienta muy... Muy importante para poder llegar a la gente, ¿no? En sus hogares, donde quiera que están escuchando, en su vehículo, en su trabajo, o a través del celular, a través de internet, de poder permitir que nosotros podamos entrar en las vidas, en los corazones de ellos, a través de esta palabra, esta invitación. Pero que no solamente llegue la invitación, sino que ellos se acerquen ahí, ¿no es cierto? Gente capacitada con tremendo talento de parte del Señor, tremenda unción, tremenda presencia de Dios, en donde sabemos que Dios siempre se manifiesta, o que queremos invitar a la gente, ¿no es cierto?, a tener una relación, una experiencia, ¿no? Dios no es una religión, sino una relación. No importa cómo están, no importa en qué pecado ha caído, no importa qué ha cometido, los errores, las fallas, pues Dios siempre perdona, Dios ama. Así que le invitamos, va a ser una noche de victoria. Yo creo que a la gente que está sin trabajo, que Iguazú está pasando por momentos difíciles, siempre está pasando por ese momento de escasez, ¿no es cierto?, financiera, el trabajo, la gente, los matrimonios, alguna enfermedad, alguna algún trabajo que le han hecho, no sé, espiritual, que Dios garantiza milagros. Así que le queremos invitar a todos y será noche de liberación, de sanidad, noche de puertas abiertas, del cielo abierto para la gente, que Dios va a estar derramando una lluvia de bendiciones para todos aquellos que crean. Así que el domingo estamos comprometidos a regresar a Iguazú a las 19 horas ahí con la pastora Silvia, que es nuestra apóstol, y el otro domingo ya va a ser el cierre. Cuanto más gente mejor, porque la gente que necesita de Dios es lo que nosotros estamos invitando en estos días de campaña.
0: Quería felicitarle también, pastor Alejandro, por lo que usted me comentaba, lo que usted quiere hacer acá en Iguazú, como usted vio de que hay mucha necesidad acá en nuestro pueblo de tratar de hacer alguna olla popular para acercar a los que menos tienen. La verdad que un gesto muy lindo, ¿no? Tiene que ser una persona que realmente está a cargo de una obra y una persona que le sirve a Dios para hacer eso, ¿no? Para tener un corazón tan noble y poder extender la mano a los que menos tienen y poder servir un platito de comida calentito en este frío al que menos tiene, pastor. Qué lindo gesto, qué lindo, ¿no? Realmente me conmovió eso, y eso está bueno, pastor, lo que usted decía anoche, para hacer eso, realmente eso va a venir y va a estar muy muy bien y se va a juntar mucha gente, pastor.
1: Sí, hermano, queremos hacer una olla, una comida grande, una olla, lo cierto, popular, y que llega a escuchar la palabra y después compartir entre todos. También queremos hacer en los bares. Nosotros trabajamos muy fuerte en el área de social, donde salimos a hacer merienda, damos alguna chocolatada, algún pan dulce, una pasta frola a los niños, siempre haciendo esos trabajos, y queríamos también implementar ahí en Iguazú esa obra maravillosa. Esa es una obra misionera, somos una iglesia misionera, y eso nos encanta, lo de trabajar con la gente que está afuera, que necesita, donde hay hambre, donde hay muchas, donde nadie se acuerda, ahí Dios nos quiere enviar.
0: También le digo, pastor Alejandro, lo que me gustó, lo que usted hablaba anoche, ¿no?, a través de la palabra del Señor, es que no importa la placa, ni la religión, ni el lugar físico de la iglesia, sino que el espíritu verdadero del Señor esté en el lugar. Qué lindo, ¿no?
1: Exacto, porque Dios busca corazones, Dios no busca lugares nobles, Dios no vino a palacio, sino que Él vino donde hay un lugar humilde, pero lleno del amor, lleno de la presencia del Señor. Es ahí donde Dios se glorifica y se manifiesta.
0: La verdad que me gustó muchísimo y marca la diferencia. Se siente, pastor, cuando una persona está comprometida, le digo esto, con la obra del Señor, se presiente, pastor. No hace falta preguntar, porque se presiente. Sí. La forma en la cual se predica, el cuidado, la seriedad que se tiene, el ser directo con la palabra del Señor. Entonces, donde uno observa y donde uno escucha y uno siente, pastor, la verdadera enseñanza, la verdadera que el Señor enseña, ¿no?
1: Sí, eso, bueno, cada uno tiene su manera, ¿no?, de transmitir el mensaje. Bueno, pero eso es una de las características que Dios me dio a mí, de poder impartir la palabra de esa forma, porque con mucha seriedad, con mucho compromiso, porque Dios me hizo pasar, hermano, por una prueba muy fuerte, muy difícil, en la cual ya no tenía más, quizás, a dónde recorrer, no había puerta que se me abría. Pasé por momentos muy difíciles en mi vida, y en ese momento, en donde la peor tempestad y lucha del desierto que pasé, fue donde Dios formó mi carácter como varón de Dios, como un escogido, como un profeta para llevar esta palabra, ¿no es cierto? Esos dones que Dios me dio, esos talentos, hermano, la verdad que yo valoro y cuido mucho, mezquino eso. Mucha gente tira por la ventana o deja el ministerio o se desanima fácilmente, pero se olvida todo lo que Dios invirtió en esa persona, hermano.
0: Pastor Alejandro, yo quería que usted... Yo puse una música cristiana, estoy charlando con usted en vivo y puse música cristiana, ¿sabe? Le cuento por las dudas. puse,
1: dale, dale.
0: Sí, de, que usted le hable a aquella persona que ya está rendida, por decirle así, ya no quiere saber más nada de este mundo, dice que su vida no tiene más sentido, dice que las puertas se le cerraron en todos los aspectos, una persona que ya no tiene dónde recurrir y no sabe más qué hacer, mentalmente ya no sabe más qué hacer, físicamente peor, y no sabe para dónde ir. ¿Qué usted, como gran siervo de Dios, a esa gente que está en sintonía de la 93 FM NEA, Radio de Frontera, y bueno, en vivo, que le haga esa invitación, que todo depende de nosotros, que nosotros también tenemos que poner de nuestra parte? Dios siempre está de nuestro lado. Yo siempre digo, ¿no? Si yo no me iba anoche en la iglesia, el Señor no va a trabajar en mi vida. Yo tuve que irme a la iglesia para que el Señor trabaje en mi vida. Nosotros tenemos que ir, ¿usted qué dice, pastor? Ir a buscar la unción, ir a buscar la bendición del Señor, pero ir al templo, a la casa del Señor, para que el Señor también nos pueda bendecir, para que el Señor también presienta y sepa que también nosotros tenemos interés, no solo en sanarnos, no solo en curarnos, sino también tratar de ayudarle al Señor a rescatar almas que se están perdiendo de a poco, muchas almas en este mundo, ¿no?
1: Exactamente, muchas veces a la gente que está del otro lado, que está escuchando, decirle que no pierda la esperanza, la fe, porque siempre hay un plan y un propósito de Dios. Romanos 8:28 dice que todas las cosas que nos pasan, que nos acontecen, que suceden en nuestra vida, a los hijos de Dios, todas las cosas le ayudan para bien, ¿no es cierto? Pensamos muchas veces que es la muerte, pensamos muchas veces que es el fin, que todo se acabó, que nuestro matrimonio no tiene remedio, que nuestra salud ya no tiene más remedio, la ciencia quizás ya nos ha desahuciado, la medicina, no tenemos un recurso económico, nuestra finanza, nuestra economía, y mentalmente muchas veces cuando entramos en las crisis existenciales, muchas veces ni Freud pudo describir por qué nosotros estamos aquí. Una de las preguntas del hombre cuando está pasando por la crisis existencial es preguntarse, ¿por qué yo vine a la tierra? ¿Para qué he venido? ¿Solamente para sufrir? ¿Solamente para llorar? ¿Por qué no puedo ser feliz? ¿Por qué el otro y no a mí? Porque cuando pasamos un momento así, el hombre tiende a compararse. ¿Por qué a él no y a mí sí? Si yo no hago mal a nadie, yo estoy pasando por esto, por aquello, y yo no molesto a nadie. Pero muchas veces no nos damos cuenta, y como usted dijo, es un plan y un propósito de Dios. ¿Para qué? Para que nosotros nos acerquemos a su presencia, para que nosotros nos acerquemos a recibir lo que Dios tiene para nosotros. No es muchas veces lo que la gente dice, la gente o la sociedad ya te ningunea, te discrimina, te humilla, se te cierran las puertas. Pero cuando venimos al Señor y entregamos nuestra vida, nuestro corazón a Dios, pero realmente de corazón decimos, Señor, aquí estoy, yo no soy nada, sin tu presencia nada soy, haz de mí lo que tú quieras hacer, entonces el Señor comienza a trabajar en nuestra vida y todo comienza a ser transformado. Dios comienza a transformar, a renovar nuestra vida. Nosotros comenzamos a activar nuestra fe. La palabra dice que la fe viene por el oír, y el oír la palabra del Señor. Cuando Dios le llevó a Jeremías en el valle de los huesos secos, Dios le dijo a Jeremías, Jeremías, profetiza, estos huesos vivirán. Tú lo sabes, dijo Jeremías. Y cuando él comenzó a profetizar sobre esos huesos secos, el primer hueso que se movió, que cobró vida y comenzó a juntarse con los otros huesos, fue el hueso más pequeñito, el más insignificante, el más chiquito, que está dentro del oído. Y porque la palabra dice que la fe viene por el oír, y el oír la palabra del Señor. Y es ahí donde todo comienza, donde nosotros abrimos nuestros oídos para escuchar la voz del Señor. El Señor nos está llamando en este tiempo a su presencia. El Señor nos está llamando, hay una voz del cielo diciendo, hijo mío, yo te amo, hijo mío, acércate, no desistas. Sabes que muchas veces desistimos de Dios, nos enojamos con el Señor. ¿Por qué? Porque muchas veces una pérdida o un dolor, decimos, ¿por qué Dios permitió? Pero teníamos que entender cuál es la voluntad del Señor. Un cierto día me pasó algo y yo dije al Señor, ¿por qué tú permites si mi voluntad es buena y agradable? Dios me respondió: hijo mío, tu voluntad es buena y agradable, pero la mía es perfecta, hijo mío. Entonces ahí comprendí que la voluntad del Señor es perfecta. Seamos que estamos pasando un momento difícil o seamos que estamos pasando buen momento,
0: toda la voluntad es del Señor. Qué lindo, pastor, la verdad. Para cerrar, yo quiero que usted haga una vez más, vamos a repetir, Barrio Florida, la campaña que arrancó anoche, domingo, quedan dos domingos más, acá en el Barrio Florida, sobre la calle Juan Manuel de Rosa, 133, de la pastora Silvia, ¿sí? Gran campaña, fuertemente, que vienen los hermanos Alejandro, su esposa, la pastora, su hermana, que es pastora, con su esposo, que es pastor. Personas preparadas por Dios y que realmente anoche fue una unción tremendo, un culto realmente muy bendecido, y no me cabe ningún tipo de duda que va a ser más bendecido aún el próximo domingo, calle Juan Manuel de Rosa 133, Barrio Florida, de la pastora Silvia y los hermanos que vienen desde Puerto Esperanza, con mucha unción y por supuesto con muchas ganas, con mucha voluntad de que varios hermanos y hermanas se puedan entregar a Cristo, y bueno, que puedan cambiar su vida y que puedan dejar la vieja persona para atrás y que arranquen desde cero delante de la presencia de Dios con bendiciones y que cambien su vida como todos queremos el bien para todos.
1: Sí, sí, estamos planeando para esta semana ya un momento de oración. Hoy arrancamos, ¿no es cierto?, en intimidad de preparación con el Señor ya por las madrugadas, y queremos decirles que se acerquen. Vamos a ir en una trapi aquí de Puerto Esperanza, quizás voy a llevar un equipo de gente que están preparadas. Tenemos acá de la iglesia de Esperanza muchos obreros, todos con hambre de hacer la gloria del Señor, recibir la gloria, sentir la presencia y hacer la obra. Así que queremos invitarle a todos que vuelvan al Señor. Nunca es tarde, hermano, para volver a empezar. Muchos dicen: yo ya soy grande para ir a la iglesia. Muchos dicen: yo soy joven todavía para ir a la iglesia. Pero cuando llega la muerte y golpea la puerta de tu vida, ¿cuándo vas a ir a los pies del Señor? Es ahora el tiempo. Si servimos a Dios, servimos por lo que Él es, no por las bendiciones que Él nos da, ¿no es cierto? Servimos a Dios porque Él es nuestro Creador y sin Él nada somos. Un pez, si sale del agua, muere. Una planta, si sale de la tierra, muere, porque se origina la tierra. El pez se origina dentro del agua. Entonces el ser humano, si sale de la cobertura de Dios, también muere, no tiene vida. Entonces hoy yo quiero invitarle a toda la gente que está del otro lado y escuchando, anímense, recobren fe, agenden el domingo a las 19 horas. Vamos a estar llevando una olla popular, va a haber comida. Ahí estaremos con toda la fe, con todas las ganas de impartir lo que Dios nos ha dado, ¿no es cierto? Con mucha fe, con mucha esperanza, con esa fortaleza que Dios nos da. No baje los brazos, ¿eh? Dios tiene una gran bendición, Dios tiene victoria para tu vida. Yo no sé a quién Dios está hablando en este momento, pero sabe que Dios me muestra personas que están llorando del otro lado, porque ya el Espíritu del Señor está entrando en ese lugar, está entrando en ese automóvil donde está esa persona sentada sola, quizás con unos papeles de diagnóstico en su mano, y está desesperado porque quizás llegó el peor momento, lo que no quería escuchar, lo que no quería ver, ha llegado a su vida. Todo tiene su tiempo, dice el libro de Eclesiastés capítulo 3. Tiempo de llorar, tiempo de reír, tiempo de plantar, tiempo de arrancar lo plantado, tiempo de abrazar, tiempo de abstenerse de abrazar. Pero ¿sabe qué? Hoy es el tiempo de Dios para tu vida. Así que acércate, que va a ser con certeza una bendición tan tremenda que vas a dar testimonio de lo que Dios está haciendo. No es casualidad que, hermano, tú me llamaste, que estamos aquí en contacto. Mira, yo estoy aquí trabajando en la empresa, estamos aquí escuchándote, pero es una gran bendición. No estamos hablando de placas de religión, porque en el cielo no va a haber lugar donde diga católico, evangélico, protestante, bautista, metodista, cuadrangular, testigo de Jehová, el séptimo día. No va a haber eso, va a haber solamente hijos de Dios que van a entrar en el lugar, ¿cierto? Y van a compartir la cena o la boda del Cordero. Así que ya muchísimas gracias, hermano, por la invitación y por tu llamada. Para mí es una honra, un honor y un privilegio, hermano, de compartir esto que Dios me alcanza. Así que yo siento el fuego ya en este momento. Yo no sé lo que va a terminar ese domingo o el cierre, pero va a ser una explosión de milagro en ese lugar. A los que están postrados, silla de ruedas, a los que tienen cáncer, los que tienen diabetes, los que tienen, ¿sabe qué, hermano? Servimos a un Dios poderoso, a un Dios grande, a un Dios verdadero, a un Dios real, no a un Dios de mentira, hermano. A un Dios que realmente cumple las promesas y tiene poder para sacarte de la situación en donde tú te encuentras. Así que bueno, muchísimas gracias, hermano Chingo.
0: Pastor Alejandro, le mando un abrazo grande, que Dios te cuide, y siempre estoy a las órdenes para llevar la palabra de Dios y para sacarla al aire. Yo le prometí al Señor de que en mi programa de radio va a estar siempre el espacio para mi Señor, para Dios en primer lugar, siempre, porque yo amo a Dios, y si no doy espacio para el más grande, para nuestro Creador, para nuestro Padre amado, para el más grande de todo, que sin Él no se puede vivir hoy en día, Él no nos cobra a nosotros absolutamente nada. Él nos bendice, Él nos regala bendición, Él nos abre puerta, Él está bendiciendo a nuestra familia todo el tiempo, ¿sí? A nuestros familiares, a nuestros conocidos, a nuestros amigos, a nuestros vecinos. Dios es grande, Dios es fiel. Por eso tenemos que aprender a, le hablo a la gente, aprender a amar a Dios. Yo siempre le digo al Señor, mi Padre amado, yo si te voy a amar a media, no quiero, Padre mío, sinceramente no quiero. Yo te quiero amar en verdad, acá en el desierto, en la calle, frente de quien sea y con quien sea, voy a hablar de ti. Yo así le hablo, pastor, a Dios, así le digo al Señor.
1: Amén, qué lindo. Bueno, Puerto Iguazú, hermano, es una tierra de promesa. Puerto Iguazú es una tierra que está del corazón de Dios. Muchas familias que están olvidadas, muchas familias que están quizás, ¿no es cierto?, sin trabajo, están pasando momentos difíciles, pero nunca es tarde, hermano. Dios puede revertir la situación. Dios tiene promesas para esa tierra, para los barrios de Iguazú. Queremos nosotros, ojalá podamos, podamos realizar una campaña grande, evangelística, al aire libre. Yo creo que usted, hermano, es un canal de bendición en donde que Dios colocó nuestros caminos para poder realizar. Amén. Quizás el cierre de campaña, si el intendente también nos da lugar de Iguazú, queremos ayudar a la familia a través de esta obra del Señor. No solamente ir y llevar la palabra y hacer un culto, sino que llevar comida, llevar merienda, llevar ropa, todo eso para la obra del Señor. Amén.
0: Amén. Le mando, pastor Alejandro, un abrazo grande, que Dios le cuide, y siempre estoy acá a las órdenes. Sabe, un abrazo grande de parte de Chingo y de parte de todo el staff de la 90.3 FM NEA Radio de Frontera, Puerto Esperanza, Misiones, y al pastor Alejandro y a toda su familia, ¿sí? A toda la iglesia allá de Puerto Esperanza, también una iglesia que lleva el pastor con su esposa, su hermana y el esposo, que llevan adelante una obra fabulosa, una obra con mucha unción de Dios, una obra con mucha seriedad, con mucho respeto y con mucha pasión. Llevan la palabra del Señor para las personas que realmente necesitan de su palabra y de su bendición.
1: Así es. Muchísimas gracias.
0: Le mando un abrazo grande, pastor Alejandro, a la distancia. Bendiciones, saludos.
1: Dale, bendiciones. Le mando un saludo a mi amigo Fede, también acá está contigo, Fede Silveira.
0: ¿Cómo
1: también
0: no?
1: Mi hijo, un siervo de Dios.
0: ¿Cómo no?
1: Fede Silveira.
0: Saludos ahí para el amigo Silveira. Bendiciones, pastor. Un abrazo grande. Saludos, bendiciones. Chao, chao.

0: Así que bueno, con todas las pilas, vamos a meterle ficha en este día primero de junio. Así que arrancó el mes de junio, con todas las pilas, Quiero mandar saludo al amigo Alejandro Rodríguez, una gran persona que está en estos momentos sin trabajo, pero bueno, hace todo tipo de changa. El amigo Alejandro Rodríguez, ¿sí? Hace podas, podas de árboles, corta pasto, todo tipo de changa. Hace trabajo de albañilería también, carpintería. 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
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Vamos todavía. 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Así que saludos para el presidente del ente municipal, Leo Luca, todo el staff y todo el gran equipo. El cariño, el apretón de mano, el saludo para ustedes. Vamos todavía, toda la gente del ente municipal, Cataratas del Iguazú todo el año. Al intendente, al doctor Claudio Raúl Filipa, trabajamos despacio, pero sin pausa, siempre cerca de la gente. 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

gran amigo Flecha en sintonía de la radio, la señora Fernanda, le mandamos el saludo. A la señora de mi amigo Peluca, ¿cómo andamos, Pelu? ¿Cómo andamos por ahí, barrio Almirante Brón? ¿Cómo andamos? Saludo para Flecha, ¿eh? Ya qué nivel el amigo Flecha, ¿eh? Que dice el WhatsApp por acá, dice Chingo. Te manda saludos Flecha, está escuchando con nosotros la radio, dice, así que saludo a la señora Fernanda y al amigo Peluca, barrio Almirante Brón, gracias, en sintonía de la radio, el cariño para ustedes, el cariño especial.

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1: Llegamos a todas partes, gracias a todos los barrios, gracias, ¿en serio?

0: Por fin arrancó el mes de junio, mamita querida. ¡Qué largo se hizo, papá! Por Dios, mayo se hizo larguísimo, hermano. ¡Por Dios!
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0: Se viene mi vida, ella, Nadia la Cachorra, mi corazón, ella.

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1: ¿Cómo se llama esto? Perdí mi amor, se llama esto. Ahí va.

a todos los barrios de Iguazú el cariño y el saludo muy especial a todos, el abrazo, el cariño, el beso enorme a todos los barrios de Iguazú. Usted sabe que está en mi corazón siempre, así que agradecer infinitamente a todos los barrios de Iguazú, muy amables. Siempre gracias por estar atentos ahí y por estar escuchando el Super Bailantazo, el programa Chingo Loco. Muy amable, en serio, el cariño, el saludo especial para todos.

0: La hora no se hace esperar por la radio. Rapidito que la hora no se hace esperar, a que no, joder. El amigo Julio era que me pedía... De cortina, por acá el amigo Julio me pedía...
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0: El amigo Julio, así que saludo el cariño que está en sintonía, barrio Malvina en sintonía.
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0: El cariño, el saludo muy especial que está en sintonía de la radio barrio Malvinas, el cordial saludo.

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0: Ahí estamos con todas las pilas arriba, full, el cariño muy especial, ¿eh? Saludo al amigo José, está en sintonía de la radio. ¿Qué dice el WhatsApp? Por acá dice, a ver, dale un saludo para mi hija. A ver qué dice por acá. Para mi hija, dice por acá. Y para mi amigo, a ver. Ahí está, saludo para Catherine, entonces. A ver. Y mi mujer dice, se llama Carolina. Así que saludo especial, a ver, con un tema. Estoy escuchando tu programa, amigo, dice por acá. Así que el cariño y el saludo ahí al amigo José. Así que el cariño especial allá en la aldea, cerca de Comandante Andresito. A ver si tiene buena señal, lo voy a sacar al aire, a ver. A ver si se anima. Si tiene buena señal, le sacamos. A ver. ¿Cómo andamos, amigo? ¿Cómo estamos? ¿Qué tal? ¿Cómo andamos? Contame el nombre de la aldea cerca de Comandante Andresito, ahí contame.
1: Yo soy de ahí, de Iguazú soy.
0: Ah, vos sos de Iguazú, ah, vos sos de acá, ¿de qué aldea sos?
1: De Iriapú.
0: Vos estaba con Ramón el otro día ya, ¿no?
1: Sí.
0: Ah, ahí está, por eso me confundí por eso, porque yo creo que te vi en una foto allá, me parece. ¿Cómo andamos? Contame, mandá saludos a la gente de Iriapú, a ver.
1: A toda la gente lo que está ahí en Iriapú.
0: Espectacular. ¿El apellido de tu familia?
1: Centurión se llama.
0: A toda la familia Centurión le mandamos el saludo y el cariño muy especial, así que de parte del amigo José, el cariño especial. Gracias por estar siempre en sintonía de la radio, siempre a las órdenes. Un abrazo grande,
1: Vale.
0: Te mando un abrazo grande, bendiciones.

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como dice la base arriba. ¡Qué sabor! Cumbia nena, vamos arriba. Desde Iguazú, Misiones, Argentina, 90, 93 arriba, en vivo, estamos cinco locos, dale.

Para aquellas mujeres enamoradas que siempre me piden algo romántico, me dicen: chingo, loco, pasame algo romántico. Para todas aquellas mujeres que en la calle siempre me dicen: chingo, loco, pasame en tu programa algo romántico. Chelina, este tema hermoso, Este tema le dedica a mamá, te amo, mamá, se llama esto. Vamos a poner este tema

rapidito que nos vamos. Tenemos pedido. Tenemos pedido cumbia. A la gente de Iriapúa, Iria, vamos a pasar la cumbia que nos piden antes del final. Ahí tengo preparado algo de cumbia. Esto es Marco Antonio Solís de Cortina. Sara me pedía a mi vida, ella.

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1: A la familia, a la familia Ledesma, ahí de Barrio Obrero, el saludo, el cariño especial, ¿eh? A la familia de Careta también saludamos, el cariño especial ahí.

0: mi gran amigo Horacio Ledesma, a la gente de Barrio Obrero, el cariño. Tantos recuerdos que tengo con Barrio Obrero cuando yo era, cuando era pibe. Yo no salía de Barrio Obrero, mamita querida. Tantos recuerdos que tengo de Barrio Obrero, mamita querida.
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0: Qué loco, qué loco. Ponemos algo para Iriapu y después me voy, ¿eh? Rapidito algo de cumbia me solicitaban.

Así que bueno, de a poquito nos vamos. 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Vamos todavía al cariño, ¿eh? 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
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A la gente del ente municipal, a mi gran amigo Leo Luca, a todo el gran equipo, a todo el staff, y bueno, que se están preparando con todo para estas vacaciones de julio, que se está ultimando todos los detalles ya, y bueno, se está preparando todo. Sí, hay muchas reservas de hostel, muchas reservas de hoteles, así que para las vacaciones de julio, como siempre, Iguazú en primera plana, como siempre, y nuestras cataratas del Iguazú todo el año. 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Así que bueno, el cariño y el saludo muy, pero muy especial, ¿eh?

Gente linda, muchas bendiciones para todos. Nos vamos, Chingo Loco en Palabra, animación y conducción. Buen inicio de mes. Arrancó por fin el mes de junio. Arrancó la semana lunero, así que arrancamos con el pie derecho. Muchas bendiciones para todos y que arranquemos este mes, que sea un mes bendecido para todos, que sea un mes de bendición para todo el mundo, que todo el mundo sonría, que todo el mundo pueda tener el pan de cada día en sus mesas, que todo el mundo sea bendecido, ¿sí? Que Dios pueda interceder por todos nosotros y que Dios siempre esté adelante de nosotros, abriéndonos camino y derramando su bendición sobre nuestras vidas, ¿sí? Así que Chingo Loco en Palabra, animación y conducción será hasta el día de mañana. Permiso.